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Saludos y muy pero que muy buenos días Tenerife, muy buenos días Canarias, 8 de la mañana y 3 minutos hora oficial en todo el archipiélago. Soy Carlos Sánchez y aquí estoy contigo acompañándote en la emisora Feliz de Canarias. Estamos en Puro Sabor FM, dispuestos a compartir la mejor música latina del mundo porque comienza el Tren del Sur. 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Y por supuesto de nuestra querida y experta abogada favorita, Katy Jerez Castillo. El próximo martes volvemos con la sección de Katy, así que el martes a las 8:30 de la mañana la tendremos aquí, ya estará de regreso de Madrid, que está en ese congreso para ponerse al día en las últimas actualizaciones del reglamento de extranjería y todo lo nuevo que hay, para que el martes no lo explique. Así que el martes tenemos cita con Katy Jerez aquí. Pues nada, es viernes, ya sabe que esta primera hora la dedicamos a mucho merengue y a mucha bachata. Reviso las cámaras de tráfico y si hay algo les cuento el chisme, ¿vale? Es lo nuevo de Juan Luis Guerra y además un Manny Cruz muy, muy contento le acompaña en este temazo y en esta colaboración. ¡No es imposible!

Señor, pero te vas a arrepentir, una nueva versión de este temazo que ya hizo en el 2008 Edwin y que hace poco hizo esta refrescante versión. Por cierto, cuidado que hay cuatro gotas, ¿vale? Tanto en TF1 como en TF5. Ayer las cuatro gotas provocaron como 7 u 8 accidentes. Después dicen que es el tráfico, que las carreteras no sirven. No, los que no servimos somos nosotros, que somos unos tarados, que no sabemos guardar la distancia de seguridad, que estamos pendientes del bendito móvil y de cualquier cosa menos pendiente de la carretera. Y más cuando caen cuatro gotas. Señores, guarden la distancia de seguridad y si la pueden aumentar un poquito más, aumentenla. Distancia de seguridad, peligro, lluvia.

La bichota Karol G con nosotros. Sí, eso hubiese pasado si antes te hubiese conocido. 8 y 19 minutos de la mañana. Continuamos en Puro Sabor FM. Seguimos en el Tren del Sur. Ya sabes que este viernes comenzamos con mucho merenguito y con mucha buena bachata. Ahora es el turno de lo último que grabó Ruby Pérez junto a su hija Ana Beatriz. Tu sangre en mi cuerpo suena así de bien.

Sangre en mi cuerpo, sí señor, qué bonito. Esto lo grabó Ruby junto a su hija cuando ella cumplió 15 años, creo. La celebró, lo estrenó el día del cumpleaños de la niña de Ana Beatriz. Y ahora, una bachata para mujeres, de verdad.

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escuchar la respuesta a Tú eres ajena, salió hace poco y la grabaron la propia Olga junto a Eddie Herrera. Ya no soy ajena y ahora bachateame, mamá, que llega mi panita JB Márquez. Eso lo hizo Alex Bueno en su momento. Y esta versión le ha quedado muy buena al pana JB. Se llama Yo me iré.

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0: recordamos a mi buen amigo y recientemente fallecido Rafi Matías. Una de sus mejores canciones, ¿a que sí, mi querido Mon? Esta fue una nueva versión que hizo sobre este tema que ya había grabado muchos años antes. Mi amigo el corazón.
1: Se llama corazón.
0: Le dicen corazón, sí señor. 8 y 50 minutos de la mañana, seguimos en Puro Sabor FM. Sergio Vargas le rinde un tributo a la Villos, al maestro Villos Frometa, con su versión del Vironay Caderú.

0: querida De Moris, un beso, gracias por estar allí, amiga, buenos días. Mis panas taxistas, saquen la patita para ver dónde andan, ¿eh? Un abrazo para todos en toda la isla de Tenerife. Y el martes regresa mi abogada favorita, hablando de nacionalidad y extranjería, ¿eh?
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ya huele a Navidad, que ya huele a diciembre, que ya, por supuesto, que se agradece una gaitita, mi querida Maide. Hasta mi querida Deni Gianotti pegó un brinco ahí en su trabajo, ¿eh? Ah. Y mi gente del Rey del Pequeño, la próxima semana encienden los hornos del pan de jamón, pendientes. Tony Tuntún, 9:05 de la mañana.

0: señor, el gran Prince Royce, con esto que se llama Corazón sin cara.
1: Sincerely, Royce.
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sí, señor, un osito dormilón del binomio. Hemos viajado hasta Colombia para disfrutar de este vallenato. Seguimos, 9 y 20 minutos de la mañana. Es Alex Bueno quien se hace presente ahora con esto que se llama ¿Qué cara más bonita? Aquí en Puro Sabor FM, aquí en el Tren del Sur. ¡Ay, Dios mío!

señor Lavillos Caracas Boy con nosotros y su gran clásico de toda la vida, La Vaca Vieja. Me voy a publi, regreso con otra sorpresita para seguir vacilando este viernes que nos encanta. 9 y 28 minutos de la mañana, por cierto, Precaución con las cuatro gotas en carreteras. Guarden la distancia de seguridad, por favor.

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Sin Fronteras, la agrupación del maestro Daris Contreras con nosotros aquí en Puro Sabor FM, 9 y 45 minutos de la mañana, último corte y vengo para la recta final del Tren del Sur.

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0: Sí, señor, el Jason Jiménez y el aventurero, llegando al final de mi programa en el día de hoy, El Tren del Sur. Que ya la segunda hora, sabes que nos ponemos un poquito más variados, con rancheras, con vallenatos y con cosas muy, pero que muy de viernes. Yo me voy, pero te juro que el lunes volveré. Ya está por aquí Julián Arteaga, quien va a estar hoy con su Viernes Salsero, aquí a través de Puro Sabor FM. No le pidan merengue, no le pidan bachata, no le pidan rancheras, no le pidan reggaetón. Solo salsa, salsa y más salsa. 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Así que pórtate bien, y si te vas a portar mal, me pasas el dato. El broche de oro lo pone mi querido Pepe Benavente con un remix que hizo Rey Castellanos.
1: ¿Sí?

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0: Buenos días, feliz viernes al cero para toda la audiencia de Puro Sabor FM. Buenos días para todos, que tengan un día espectacular. Son las 10 y 7 minutos de la mañana de hoy viernes 2 de octubre del año 2026. Dándole como siempre gracias a Dios por estar aquí, por permitirnos despertarnos y venir yo aquí a compartir con ustedes 2 horas de pura salsa. Ya les saben que hoy viene salsero, no me vayas a pedir bachata, ni reggaetón, ni merengue, ni cumbia, ni vallenato, nada de eso, porque desde ahora, ya, un ratico y hasta las 12 del mediodía, solamente salsa a sonar aquí hoy en tu viernes salsero. Que Dios me los bendiga, la bendición de Dios para todos. Hoy amanecí erótico, así que vamos con salsita romántica, esa sabrosa. Pidan salsita romántica, porque hoy amanecí así con ganas de salsita sabrosa para seguir disfrutando de este fin de semana con buena salsa. La bendición de Dios para todos ustedes, que Dios me los bendiga. Que tengan un día espectacular, un fin de semana lindo que comienza en el día de hoy. Por supuesto, cargado de buenas energías positivas al 100% y siempre de la mano de Dios, y que les llegue a través de todos nuestros diales. En el sur, 100.5 y 93.0. En Candelaria, Guimarães, Follarico, a través de la 90.8. Santa Cruz, 102.6 y 90.2. La Laguna, 97.9. Y en el norte, 91.9 y 100.0. Para el mundo entero, la www.purosaborfm.es, nuestra aplicación en Play Store, nuestro link para iPhone, para que te comuniques conmigo, sí, al 615-21-1323. Bueno, mi gente, darle las gracias también a nuestro sponsor, anunciantes, sí, señores, atacostenerife.com, lo de los coches amarillos, un abrazo grande para ellos. 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Señores, comenzamos. Comenzamos esta mañana salsera, comenzamos esta mañana rica a compartir con todo y cada uno de ustedes, y por supuesto pidan su tema. Como les dije, hoy amanecí con ganas de salsa erótica, hoy amanecí erótico, hoy amanecí con salsa romántica, y quiero comenzar con un tema de los adolescentes, un tema de adolescentes que de verdad siempre lo ponemos, pero es un tema que nos trae recuerdos de situaciones... de personas que quisiéramos que estuvieran con nosotros y no están, porque la vida es así. La vida es un ciclo. Entonces que tenemos que estar bien con Dios, porque no sabemos cuándo ese ciclo se nos acaba. El tema se llama Recuerdos y es el que nos hace pensar en todas esas personas. Es que amanecí hoy así. Amanecí romántico, amanecí, no sé. Y comenzamos con este tema de los adolescentes, tu viernes al cero, a través de Puro Sabor FM. Recuerden a la gente que quieren y valoren a la que tienen viva. Y valoren a la que tienen viva, para que después no se nos arrugue el corazón. ¿Ok? Feliz día, Canarias. Feliz viernes al cero, Tenerife. Escucha.
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0: Bueno, señores, qué tema tan espectacular. Yo se lo recomiendo que lo escuchen, los que no lo están, que no lo entiendan cuando suene, escuchen esa letra. La letra, porque de verdad que te remueve mucho sentimiento y muchos recuerdos. Yo quiero recordarles, hablando de recuerdos, quiero saludar a mi hermano Moisés González. Y quiero recordarles que este 16 de octubre el Auditorio Infanta Leonor de los Cristianos en Arona será el escenario de Travesía, el nuevo espectáculo de Moisés González. Una velada de música y emociones que contará con grandes artistas invitados, como desde Cuba Idania Valdés, cantante y actriz de la película Chico y Rita, desde Perú Giovanni Machuca, desde Bélgica Tommy Soto y muchos otros talentos que se sumarán a una extraordinaria banda para acompañar a Moisés González sobre el escenario. Una noche que además quedará registrada para Televisión Canaria, la van a pasar en Televisión Canaria, y para ir entrando en ambiente vamos a estar colocando esta música espectacular. 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
0: Hoy amanecí erótico, hoy amanecí erótico. ¿Cómo es que me pides Suso por aquí? Tu amor fue diferente, David Cada. Me dice mi pana Suso. Hola Julián, feliz viernes al cero, bendición para todos. Vamos a buscarla para complacerte, espero tenerla por allí. También quiero saludar a mi gente del Taller París. 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Buenos días del Taller París, saludos para todo nuestro equipo. Miles de bendiciones para todos, amén. 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El mensaje del día de Suso dice: hace falta más música en la tierra. Gente que cambie las armas por guitarras, las soledades por canciones de amor. Imagínense si eso pasara. Sería el mundo perfecto. Por siempre. Bueno, continuamos. Porque así como lo dice Ruina Nueva, a quien tú vienes al cielo a través de Puro Sabor FM, todo está bien. Todo está nice. Ahí se las dejo, salsita rica en Puro Sabor FM.

0: Bueno, escuchamos a Eddie Santiago. Qué sabroso tema, qué rico tema. Espero te haya gustado. 10 y 29 minutos de la mañana. Cada vez, otra vez. Yo lo sé que tú tendrás que volver. Así mismo es. Quiero mandarle un beso bien grande a mi hija Luciana. Lucianita me dice: papá, estoy escuchando junto a Carlito. Un beso para mi hija, te quiero, tu papi, mi amor, como dice Carlito, tu papi que te ama. Y un abrazo para mi pana Carlito, la gente de Uruguay, esa colonia uruguaya, aquí en la bella isla de Tenerife. Un abrazo grande, Carlos, te quiero mucho, papá, pero hace falta ya que me hagas una tortillita de esa sabrosa que tú haces, ¿ok? Unas tortillas espectaculares, mi hermano, que tortillas uruguayas, señores, espectaculares. Y para mi hija Luciana, por supuesto, para mi nieta que está en el cole, a la Dilcia Marina, y para su abuela también, Ana Carolina. Besos para todos ellos y para Lucianita y Carlito, que están en sintonía del viernes salsero. ¿Quién más vamos a saludar por aquí? A Joana. Mira, mi niña preciosa, Joana. Joana me dice, vamos a ver qué me dice Joana. Buenos días, Julián. Feliz viernes salsero. Quería escuchar la canción de Gary Galeano, No te olvides de mí. Vamos a ver, Joana. ¿No quieres que me olvide de ti con la canción de Gali Galeano, o la canción se llama No te olvides de mí? Dime cómo es la cosa para poder complacerte bien, a ver si la tengo, ¿ok? Besito para ti, mi niña linda.
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0: Qué rico, escúchala, mamá, escúchala. Escúchala, mami. Sabroso, sabroso. Buenos días, mis bendiciones, hermano. Ponga usted la canción que usted quiera. Eres un crack, un abrazo grande. Gracias para mi hermanito José Gregorio, sí señor, que se reporta. José Gregorio, un abrazo grande para ese taxista, el taxista oficial de Puro Sabor FM. Escucha.
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0: Tan temprano por la mañana uno pone esta salsa y le dan ganas de, bueno, de rumba, le dan ganas de... ¡Ay, Dios mío, qué sabroso! ¡Qué sabroso! Y gracias por permitirme disfrutar de lo que me gusta, de esta audiencia, de la radio que me fascina, y por supuesto, los viernes salseros, lo máximo, la salsa, lo mejor. Saludos para mi pana Suso, buen día, Julián. Saludos para todos, perdón, para Marco, y a Suso lo saludamos. Para Marco, porque ¿sabe qué pasa? Que los dos son discos de los vinos. En el autobús para Chacaíto, dice, va para Chacaíto. Bueno, agarra tu camionetica, que es lo que está sabroso. Ok, me dice Joana, Julián, el tema se llama Te olvidaste de mí. Ya lo vamos a buscar para ver si lo tengo por allí y complacerte. Señores, continuamos con más salsa. Seguimos en este viernes salsero a través de Puro... mira, por aquí me quedó Rosy. Me dice, buenos días, Julián, me escapé un minuto para escribirte. Me gustaría escuchar Tú con él, de Frankie Ruiz. Te escapaste, pero tú estás escuchando, ¿verdad? No, lo que no puedes escribirme ni nada. Ya te vamos a buscar ese tema de Tú con él para complacerte, porque te lo mereces por esa escapada que te echaste, ¿ok? Te lo mereces. Por aquí me dice, hola, mi amor, salúdame a mi esposo MacGyver. Claro que sí, vale, de parte de su esposa. Dile que su esposa lo ama con toda el alma. Oye, MacGyver, qué rico, vale, ¿ah? Saludos también para Carlos, que está ahí también con MacGyver. Tengo un trabajito también pendiente con ellos por ahí dentro de 15 días. MacGyver, no te olvides de los amor. Dime algo con amor amortiguador, ¿ok? Así que no te olvides de los amortiguadores. Un abrazo, tremendo mecánico, papá, otro nivel. Mi pana MacGyver, para su bella esposa y por supuesto para Carlos, creo que se llama el pana, que también está allí trabajando con él en el taller por allá donde vive Heidi. Al lado de la casa de Heidi. Ustedes van para el taller de MacGyver y está al lado de la casa de Heidi, ¿ok? Señores, ahora sí, continuamos. Escuchamos a Michelle el Buenón, mientras buscamos esos temas para complacer. El tema se llama Mi Todo, es espectacular. Mi gente de República Dominicana,
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0: Bueno, señores, escuchamos a Frankie Ruiz y la pregunta que yo siempre he hecho: ¿qué haces tú con él? Que no estás aquí conmigo en Puro Sabor FM. ¿Qué haces tú con él? Complaciendo, me lo pidieron por aquí, me lo pidió Rosy. Rosy me pidió ese tema y, por supuesto, complacida. Bueno, ya tengo aquí en los estudios de Puro Sabor FM, tengo a mi amiga, mis amigas, Mari y Karen Salas. Mari, ¿cuál es el apellido Mari? ¿Cuál es el apellido Mari? Di Bello. Ah, pero es que está en Italia, no se pronuncia esas cosas. Avisado. Ya vamos a empezar a hablar con ella. Estamos presentando a las que ya están aquí, porque nos van a hablar de esa publicidad que ustedes están escuchando ahorita fuertemente en Puro Sabor FM de National Nederlanden. Así es que se dice, ¿no? National Nederlanden. Que tú sabes que yo no hablo un inglés que te cagas, pero cago todo el inglés que hablo. Entonces, me cuestan esas palabras. Pero bueno, es una compañía aseguradora de la cual ya yo formo parte, tanto como asegurador como asesor. Así se dice, ¿no? Estoy hablando hasta fino y todo. Y ya ellas nos van a conversar y nos van a explicar para que ustedes se pongan las pilas, tanto las personas naturales, normales no, porque yo no soy normal y a mí me aceptaron. 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Así que prepárate, porque te tengo esta buena noticia para después del siguiente tema que va a sonar aquí en Puro Sabor FM en tu Viernes Salsero.
1: Perdóname.
0: Ya el siguiente tema que va a sonar antes de conversar con las niñas se lo voy a dedicar a Miriam. Me dice: Julián, soy Miriam de Güímar. ¿Me podrías complacer con el periódico de ayer? ¿A quién despachaste, Miriam, que me estás pidiendo esa canción de periódico de ayer? Dime la verdad y cuéntamela. Señores, escuchamos a Héctor Lavoe, periódico de ayer, y ya regresamos con la primera parte de esta entrevista que tenemos con National Nederlanden, que nos vienen a hablar de esas pólizas que nos van a resolver y ayudar a la salud. Ya venimos. Wow.

0: Oye, qué sabroso, qué rico ese tema de Ildemaro. Me escuchan, muchachas, los cascos, escuchan los cascos. Y tú también escuchas, Mari. Tú, Mari, tú no escuchas, ahora sí escucha, Mari. Bueno, entonces váyanse para. Vamos a promocionar algo de, también para los oídos, para que se pongan los aparaticos esos que se escuchen. Ya, vete que abre el micrófono. Ahora mira, sí.
1: Por ahí están promocionando lo de GAES. Tú tienes edad para eso, ¿viste? ¿Ah?
0: ¿Tú tienes no, yo, eso? Yo tengo una ventaja, Karen, que yo. Oigo lo que me conviene.
1: No, eso se llama audición selectiva.
0: Buenos días, Karen Sala. Buenos días, Mari.
2: Hola, ¿qué tal?
0: Buenos no, Mari, días. Así no me motivo. Tiene que ser cerquita así del micrófono, así. Ahí, así. Ah, exacto.
1: No, se sin, no muerde.
0: Sin que haya contacto, pero sí cerquitica. ¿Cómo están?
1: Buenos días, mi hermanito
0: también, Angelito, que está por aquí.
2: Aquí, buenos días, de bueno. Verdad. Gracias por la invitación.
0: No, no, y gracias a ustedes por venir. Porque bueno, es importante, porque bueno, cuando uno anuncia arepa, es arepa y bueno, gracias a Dios aquí en Tenerife tenemos muy buenas areperas y tenemos buenos negocios para comer italiano. Ayer estuve de visita en Dacanio, Sobradillo, espectacular mi lasaña que tiene que ser oficialmente. Pero cuando hablamos de seguros, yo creo que llevo una explicación adicional. ¿Sonó la puerta?
2: No.
0: No, okay. Una explicación adicional y más profesional, vamos a decirlo así, que son las que lo estoy recibiendo yo de parte de ustedes para poder ofrecer a otras personas y para que vivan. Esta mañana me tocó ir a la clínica Quirón, me hicieron mi electrocardiograma. No me pregunten cómo salió porque no sé. O sea, que yo tengo un corazón amplio y entonces puede ser que esté ahí un poco...
1: Un corazón amplio donde cabe mucha gente.
0: Sí, muchísima, más de la cuenta.
1: Bueno, porque tú eres un osito cariñoso.
0: Sí, señora, así es que es, mi amor, así es que... Y entonces, bueno, llegué esta mañana, tenía la cita a las 8:15, como yo soy temprano, llegué a 20 para las 8 y a las 8 de la mañana ya me estaba montando en el coche con el electrocardiograma hecho y todo. Entonces, Mari y Karen, yo quiero que ustedes nos expliquen cuáles son los beneficios y las bondades, porque sabemos que todo en la vida, para que tú disfrutes de algo, tiene que haber una inversión, evidentemente.
1: Claro, yo creo que aquí lo menos que tenemos que hablar es de costes.
0: Exactamente.
1: Porque la salud no tiene precio, empezando por allí.
0: Principalmente.
1: Entonces, lo que tú acabas de decir es como lo que siempre decimos, más vale una experiencia que 100,000 argumentos. Yo te puedo argumentar aquí cualquier cosa, pero la experiencia de cada persona cuando pasa por una situación como esta, que necesitas una atención rápida, ya te lo dice todo. Cuando tú vas al médico porque tienes un dolor de estómago, por ejemplo, que es una cosa súper básica, y te dan la cita para dentro de 3 meses, cuando llegas a los 3 meses ya no te duele nada.
0: No tienes estómago.
1: O ya tienes...
2: O ya no estás.
1: O ya no estás. O tienes una úlcera sangrante. Entonces, yo creo que aquí una de las ventajas o una de las cosas más importantes que tenemos con los seguros es...
0: La prevención.
1: La previsión, exactamente. Prevención. Y la prontitud en la atención.
0: Y doy fe porque ya he ido ya varias veces y de verdad que es increíble, increíble.
2: Definitivamente tener un seguro de salud es tranquilidad para ti y para tu familia.
0: Mira, en este primer corte vamos a hablar rapidito porque sabe que el tiempo, Karen conoce los tiempos de la radio, porque en el próximo corte quiero hablar de algo importante que lo dije ahorita, que es los autónomos. Los autónomos. Entonces vamos a comenzar con los normales.
1: Con los normales,
0: que, pero no, que no me incluyo.
1: Yo te voy a decir una cosa, ser normal es muy aburrido.
0: Es verdad, ¿viste?
1: Es muy aburrido.
2: Vamos siempre a ponerle particular a eso. Exacto.
0: Yo me divierto mucho. Vamos a ver cuáles serían el método y la situación en lo que la gente pudiera formar parte y tener su seguro privado.
2: Mira, nosotros es que venimos de un recorrido bastante grande con lo que es seguros de salud. Vale, nos especializamos en eso básicamente. Yo tengo 14 años comercializando seguros de salud. En este caso, pues estamos trabajando con el seguro de salud de Sanitas. Sanitas es una de las mejores compañías en salud, vale, ya que se dedica única y exclusivamente a la salud de las personas. Nosotros trabajamos con seguros de salud completos, de cobertura completa, vale, y tenemos seguros de salud con copago y sin copago. Vale, eso es lo que podemos ofrecerle a las personas particulares, con muchísimas más ventajas.
0: El copago es el que tengo yo, que cada vez que voy a la consulta, pues yo soy averiguador, y yo le pregunté a la chica de la recepción que cuánto costaba la consulta de medicina general, que yo fui, y me dijo que la consulta costaba 160, ¿verdad? Exacto. 160 euros. Y yo pagué, con el copago, 4 euros.
1: Exactamente.
0: 4 euros por una consulta que cuesta 160 y que me atendieron a la hora... Antes de la hora que yo tenía prevista la consulta, Mari.
1: Es que,
0: y Karen.
1: Es que es importante concientizar a las personas con el tema del copago. porque siempre, y lo recibo muy a menudo, me dicen, no, yo no quiero copagos, le tienen terror al copago. Señores, si usted se hace un seguro, ¿verdad?, de manera preventiva, porque yo necesito pues mis consultas anuales de ginecología, de cardiología o cualquier otra cosa, lo tengo de manera preventiva, que es lo normal por lo que se hace un seguro. Ya cuando estamos enfermos, ¿ya para qué?
2: ¿Okay? Claro. No, es entonces, que no te aceptamos. Ya cuando estás enferma, no te aceptamos.
1: Exacto, para empezar por ahí. Entonces, ¿qué es lo lógico? Que yo, la diferencia de precio de lo que hay un seguro con copago o sin copago, lo aproveche. Porque estamos hablando de un 30 o 40% de diferencia.
0: Menos.
1: Exacto. Entonces, es preferible un mes ponerme colorada y pagar 8, 12 euros en copago, que ponerme colorada todos los meses. Por eso nosotros recomendamos muchísimo lo que es el seguro con copago.
0: Claro, claro.
1: También es cierto que hay personas que vienen con un tratamiento, que tienen que ir muchísimo al médico, que ya es algo más constante. Manera. Entonces, ahí sí, de repente te merece más la pena un seguro sin
0: copago. Ojo, y ahí porque estás hablando de la diferencia entre el copago y el completo. Pero y si hablamos de la diferencia que vas, porque no puedes esperar la cita dentro de 3 meses y tienes que ir a la clínica y pagar 160 euros por la consulta.
1: Eso ya, o sea, ya ahí apaga la luz y vámonos.
0: ¿Entiendes? Porque es la otra cosa. A mí me ha tocado, claro. Mira, que no puedo esperar, ¿no? Porque tengo esto, no, tengo que pagar una, no me queda otra que pagar una consulta privada.
2: Sí, solo la consulta, sin contar que te manden a hacer ningún tipo de
0: examen. Y si te
2: mandan
0: a hacer los exámenes,
2: analítica, lo que sea.
0: Ya yo averigüé 300 y pico euros, yo pagué 4 euros.
1: Exactamente.
0: Mira, por aquí nos está saludando Giovanna, es primera vez que nos escribe. Y dice, me encanta la compañía National Nederlander. Toda mi familia está protegida con su póliza de salud, con su copago de 4 euros.
1: Excelente, ¿viste, perfecto, Giovanna?
0: Giovanna, gracias por escribir, Giovanna.
1: Más vale una experiencia que 1000 argumentos. Y correcto, eso es una experiencia, lo que nos
0: 4 euros no me tomo yo, 4 euros no me tomo ni una manzanilla.
1: Una Coca-Cola. Sí.
2: Es el propio. Es la propia referencia, correcto.
1: Claro, claro.
3: Tenían un seguro de salud, sí. Y de hecho él mismo me dijo, es que no sé cómo no lo había tenido antes.
1: Claro.
0: Bueno, y lo volví a corroborar esta mañana, vuelvo y repito, que llegué a hacerme el electrocardiograma, era a las 8:15 la cita, yo llegué a 20 para las 8, y a las 8 me estaba montando ya en el coche para venirme para acá para la radio a darle el coñazo a Carlos Sánchez tempranito. Que
1: claro, porque...
3: Cuando fuiste al médico, te mandó a hacer los exámenes de sangre... En una semana hiciste
0: todo.
1: Absolutamente todo.
0: Más bien tengo que esperar para la cita con el Medicina General para que le lleguen los resultados al médico, porque cómo me va a ver si no están los resultados.
1: Y estamos hablando de que estás haciéndote revisiones y de que eres una persona, entre comillas, sana.
0: Sí, señorita.
1: Muy entre comillas, porque tú estás loco de pila. Pero bueno, ese no es el tema ahora.
0: No. Yo borré, cuando tú me pasaste las cuestiones de los médicos, yo borré el psicólogo y el psiquiatra.
1: Ok, mejor.
0: Eso no me interesa hablar con esa gente.
1: No me interesa. Ahora, imagínate una persona, te pongo en un momento dado de la vida, que necesita una consulta ginecológica porque tiene algún padecimiento, algún dolor, ¿vale? Y tú vas a la Seguridad Social, que ojo, quiero dejar muy claro.
0: Yo soy enamorado de la Seguridad Social.
1: Exacto, yo no estoy hablando más de la Seguridad Social. Agradecida 100%, mis 3 hijos nacieron en el Hospital de la Candelaria y siempre me han tratado muy bien. Pero tenemos una realidad palpable que está saturada. Tenemos los mejores médicos, tenemos los mejores instrumentos, todos dentro de la Seguridad Social, pero está saturada. Entonces, cuando hablamos de medicina preventiva, es muy difícil y muy complicado que te den una cita de una semana para otra.
2: Por la sanidad pública es difícil llevar una, es decir, una salud preventiva. La salud preventiva hay que llevarla directamente con los seguros de salud privada.
3: Pero es tan obvio que ellos mismos recomiendan que la gente se haga seguros de salud.
2: Correcto,
0: claro. Pues si trabajan menos también y no tienen esa presión.
2: No, es cuestión de burocracia.
1: Claro, es que de alguna manera hay que solventar el problema que estamos viviendo.
0: ¿Dónde se puede? Bueno, la gente lo está escuchando en la publicidad. Tenemos un solo número porque no podemos poner el de Karen, no podemos poner el mío, no podemos poner el de Ángel Luis, sino está un número general que es el Mario, ¿usted lo sabe? Yo no me
2: claro.
0: lo sé.
2: 605-807-414.
0: Ok. Lo que sí pueden hacer, como están escuchando, Karen, que también es pública aquí en la radio, y yo, nos escriben y nosotros le pasamos el contacto
1: también
0: para que se haga. Sí. Otra cosa importante, cuando se les pase, la cotización es sin compromiso. O sea, tú pasas tus datos, qué día naciste, la fecha de nacimiento, esto, lo otro, la edad, el peso, el tamaño, todo eso, y se te hace una cotización sin compromiso y e influye mucho, Karen y Mari, la edad en el precio del, evidentemente, no, de la póliza.
2: Sí, no, y lo importante de todo esto, Julián, es que van a tener la asesoría por detrás. Vamos a estar asesorándoles en todo momento, explicando realmente cuál es la cobertura del producto.
0: ya me gustó ya Nacional en la más.
2: ¿Cuál es la cobertura del producto que les cubre todo lo que tienen, ¿vale? Porque hay mucha gente, pues bueno, que te ofrece seguros de salud privados y realmente no te explican cuál es la cobertura.
3: Entonces, las personas creen que tienen. Hay mucha gente que se quieren cambiar porque cuando van no les cubre lo que ellos
2: porque no saben lo que compran. No saben lo
0: bueno,
2: que
0: pero
2: compran.
0: Para eso aquí, nosotros, porque yo me estoy formando para eso, vamos a ser sus asesores. O sea, una persona que te compra una póliza y yo soy el asesor, yo tengo la responsabilidad de asesorarlo. Correcto. Valga la redundancia.
1: Y de llevarlo de la manita para todas llevarlo las cosas la que madre, necesita. Sí,
0: cubre chinazo, así como el tuyo ahorita, la póliza también.
1: No cubre, eso no está cubierto. Oye, Julián, aparte de eso, en el próximo corte, quiero que por favor comentemos, porque no solamente National Netherlands trabaja salud, tenemos un abanico enorme de productos que están súper interesantes y que pueden ser del interés de...
0: Cuando
1: de
0: ya se haga personalizada la... En el próximo corte vamos a hablar de los autónomos que tienen un precio especial, y no solo eso, que el autónomo, que es lo que uno escucha en la calle, que yo soy autónomo y no me puedo enfermar.
1: Exacto.
0: Con esta compañía te puedes enfermar. Te puedes dar el lujo de enfermarte. Y ya le vamos a explicar por qué. Mira, antes de colocar otra salsita, por aquí nos dice: buenos días, soy Victoria. Esto es importante que pase, porque normalmente cuando regalamos algo, el poco es WhatsApp. Cuando la arepera, yo me quiero comer una arepa, yo me quiero comer un sancocho, me quiero comer esto. Pero cuando hablamos de esto, es bastante, 2-3 WhatsApp, es bastante importante. Aquí dice: buen día, soy Victoria, estoy muy contenta con mi seguro. Toda mi familia lo hemos usado sin ningún problema. Y los copagos geniales, no le tengan miedo.
1: Gracias, Victoria.
2: Gracias, Victoria. Has hecho parte de lo que tenemos que hacer, asesorar un poquito ahí.
0: Y estás en Victoria. Y estás en Victoria. Mira, por aquí hay otro que también está en Victoria, que él tiene su nombre, pero yo lo reconozco como mi hermanito Mentefría. Buenos días.
1: Rafita.
0: Saludos a las chicas y colegas de Nacional. Y Angelito también, dice por aquí.
2: Ah, y bueno. Saludos, Rafa.
0: Vamos a escuchar dos salsitas y ya regresamos con la segunda parte de la entrevista, donde le pido a los autónomos que tengan especial atención, porque va a ir dirigido a los que son autónomos, que tienen unas ventajas mucho mejores que los que no somos autónomos. Dale. Ok, sí, ya regresamos. Escuchamos a David Pavón y Si me ves llorar por ti, bríndame una empanada. Ya regresamos.

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0: Bueno, señores, de verdad que estos son palabras mayores. Estos son palabras mayores. Tito Rojas, y siempre seré. Yo creo que hasta el que no le guste la salsa, tiene que gustar un tema como este tan espectacular. Llegamos a las 11 y 25 minutos ya. La mañana va pasando volando. Los viernes se va más rápido. Quiero saludar a mis niñas que se me están recuperando porque me dijo su papá Víctor que había tenido una bronquitis allá en Las Rosas, en Madrid, que me están escuchando. Dice, buenos días, interesados en el seguro desde Madrid. O sea que yo voy para Madrid la semana que viene. Así que bueno, ya tú sabes. Ok, vamos para allá y vamos a llevar toda esa información. Ella dice, mira, hice hace 2 meses estuve ingresada y tenía el seguro MetLife y todavía estoy esperando.
1: Es que MetLife es un poco complicado.
0: Ok, me lo acaba de poner. Y todavía estoy esperando. Feliz mañana, la mejor emisora del mundo. Desde Las Rosas, conectados. Besito. Y esa de Tito Roja me la pidió ella. Siempre seré para Caterín, para su papá Víctor, para su mamá Orino, que ellos son de allá de La Guaira, Karen, también de Nahuatl.
2: Sí, claro, yo sé. Ellos eran oyentes también cuando yo tenía el programa. Ah, bueno, los conozco.
0: Antes de irse para Madrid.
2: No, y en Madrid, estando en Madrid también.
0: Ellos están en Las Rosas, así que cuando vaya para allá, pues por supuesto que vamos a compartir. Estuvimos en Portugal, estuvimos por ahí dando unas vuelticas. Bueno, vamos entonces a darle, porque ya se nos está acabando el tiempo, Mari y Karen y Ángel, que también están aquí los tres. Vamos a hablar de los autónomos. ¿Qué ventajas tienen los autónomos con Nederland?
2: Nacional Nederlanden.
0: Den. Dale, pues.
1: Mira, bueno, para los autónomos nosotros la verdad que tenemos un abanico de productos bastante importante. Vamos a empezar con lo que es el seguro de salud para autónomos. En principio, el precio, ¿vale? El precio.
0: 50% de descuento.
1: 50% de descuento. Y las ventajas que tiene un autónomo siempre con copago, ¿vale? La ventaja que tiene un autónomo con la contratación de este producto, pues es bastante importante. Tenemos garantías por accidentes de tráfico y laborales, ¿vale? Saben que nosotros todos pertenecemos a una mutua, bien seamos autónomos, empleados, trabajadores. Y cuando nosotros adquirimos un producto de salud con la modalidad de autónomo, pues tenemos una garantía de accidentes de tráfico laborales. Que podemos acudir directamente a nuestra asistencia privada, ¿vale? Y luego tenemos también una garantía de un producto de una cobertura de deceso, ¿vale? Que nos cubre el deceso siempre y cuando sea por accidente de...
0: De tráfico. Ok, ese es el seguro. O sea, que por lo menos yo pago por mi edad y por todas las consecuencias que yo tengo. Yo digo, yo pago 98 euros mensuales. Si fuese autónomo, pagara 50.
1: Pagarás
0: 45 euros. Con los mismos beneficios que tiene uno con la póliza normal.
2: Correcto. Exactamente.
0: Con los 4 euros de copago y
2: esto,
0: todo eso.
2: Y esto aparte. Exacto. Y tienen el privilegio también del descuento.
0: Aunque la familia no sea autónoma.
2: No, por supuesto. Si tú eres el autónomo, eres el tomador del seguro. La oferta que tenemos o el descuento que tú obtienes es extensivo a tu núcleo familiar.
0: Mira, la cosa está buena por aquí. Mira, me dice, soy autónomo y tengo un restaurante en la cuesta. Me están escribiendo por aquí.
2: Bueno, pues acércate un momentito a la radio que ya sobre la marcha te hacemos tu cotización.
0: Exacto. O si no, vamos, ¿qué vendes tú ahí para ya comer y vamos para allá?
2: Exacto, también.
0: Estoy en la fase de la vida de autónomo. De que como me ponga enfermo, ¿quién abre el restaurante?
2: Efectivamente.
0: Allá vamos a hablar de eso. Exacto. ¿Qué soluciones tiene Nacional Nederlanden para autónomos, protección, si estoy de baja, salud, ahorro y cómo poder ir preparando mi jubilación? ¿Me podéis orientar un poco sobre qué opciones podría tener en mi caso? Me escribe el señor Antonio. Mira. Pregunta bastante completa. Y eso va de la mano de lo que estábamos hablando. ¿Cómo a través de Nacional Nederlanden, si yo soy autónomo y me enfermo, puedo cobrar? Mari.
1: Vale, perfecto. Mira, nosotros ofrecemos para ese tipo de personas, para los autónomos, de hecho yo lo tengo como persona autónoma que soy, es un seguro de ILT, ¿vale? Un producto de protección que se llama ILT.
0: ¿Qué significa?
1: Incapacidad laboral temporal, ¿vale? Esto significa que básicamente los autónomos, si nos dan de baja por cualquier tipo de enfermedad, ¿vale? Cobramos una indemnización diaria. Es decir, si yo mañana me caigo, tengo que cerrar mi negocio y no lo puedo abrir porque estoy enferma por cualquier tipo de enfermedad, valga la redundancia, voy a tener una indemnización diaria de 50 euros, ¿vale? Eso va básicamente lo que quiera el autónomo asegurar, pero también tiene que ser medido, ¿vale? Yo no puedo ponerme una cantidad de 80 euros si luego no puedo demostrar que yo realmente gano esos 80 euros diarios, porque okay, no me los van a pagar.
0: Pero estamos hablando entonces que de un mínimo de 50 euros diarios.
2: Exactamente.
0: Solamente con la baja de la seguridad social, te la tiene que dar la seguridad social.
2: Estamos hablando de lo, o sea, de tus beneficios diarios. Cuando abrimos un local, evidentemente no es que vendamos 50 euros diarios, deberíamos de vender mucho más, 200, 300, 400 mil, dependiendo del gremio, ¿vale? Lo que pasa es que tenemos que ver cuáles son realmente los beneficios que nos quedan diario, qué es el neto que nos queda diario, y en base a eso hacer un...
0: Pero vamos a ver, Karen, y no es que no hable el local, yo puedo abrir mi local con mis empleados, pero yo estoy enfermo.
2: Efectivamente.
0: Y el local sigue trabajando, pero yo no puedo ir porque estoy enfermo.
2: Efectivamente.
0: Y estoy cobrando por eso.
2: Y estás cobrando, estás en tu casa, estás guardando reposo, como cualquier persona o cualquier ser humano se merece, ¿vale? Porque ser autónomo parece ser que...
0: Sí, extraterrestre.
2: Exacto, eres extraterrestre, no te puedes enfermar, no puedes tener una baja. En este caso sí puedes darte el lujo, vamos a decirle lujo, no es un lujo.
3: Es importante recalcar que la baja...
2: Porque tú hablas tan bajito.
4: Es la baja que le dé la seguridad social.
2: Ahora sí, con esa voz tan bonita y no se le escucha.
4: La seguridad social te da 15 días de baja, pues tú vas a cobrar en base a esos 15 días.
0: 50 euros diarios.
2: Exacto, 50 euros diarios porque es el monto donde no te piden justificar más ingresos. Si tus ingresos realmente van por encima de los 50 euros diarios y los puedes justificar, puedes poner el monto.
0: 100, 200 euros.
2: Exactamente. Lo que pasa es que lo tenemos que, eso lo tenemos que argumentar, pero sí se puede poner.
0: Muchachos, yo creo que ya dimos lo básico de la información. Como les dije, el número de teléfono
1: 605-80-74-14.
0: De alguna manera lo están escuchando en la publicidad. Pronto vamos a tener un evento, vamos a hacer un evento que ya lo estamos organizando. De la mano de nuestro amigo Alejandro allá en el restaurante Las Rosas. Exacto. Restaurante Las Rosas, para informarles a todos. Es sencillo, señores. Escriban, ustedes me escriben a mí, Julián, ¿cómo es lo del seguro que escuchamos? Y yo les doy el número de ese que la señora Mari nos dio, la señorita Mari, perdón.
1: Gracias, señorita.
0: Igual si le escriben a Karen o le escriben a Ángel. Y es sencillo, es simplemente una cotización.
2: Exactamente.
0: Que no empobrece ni enriquece a nadie.
4: Totalmente gratuita.
0: Pero sí te va a dar salud y te va a ayudar a esa salud preventiva.
2: Efectivamente.
4: Es para
2: Julián,
4: a la gente.
2: Quiero comprometerte para un próximo programa porque me gustaría también que diéramos información sobre nuestros planes de ahorro que están súper interesantes y creo y considero que para toda la juventud, para toda esa gente que tiene 20 años, 25, así como nosotros, es importante comenzar a ahorrar para un futuro.
0: Okay.
2: No sé por qué se ríen.
0: No, ya dice lo importante, no por la edad. Es importante ahorrar.
2: Entonces te quiero comprometer para que nos traigas nuevamente al programa. Mira, y hablar un poco de
0: esta publicidad que está sonando en la radio tiene tanta importancia y tenemos que darle tanta caña porque estamos... jugando, vamos a decirlo así, con la salud de la gente.
2: La salud
0: es la salud de la gente. Entonces, yo los comprometo a ustedes que un que no sea viernes al cero, porque el viernes al cero es que la gente, menos salsa, ok. Un día al mes hay que traer y hacer una entrevista para ir hablando de todas las cosas nuevas que tengan Nacional,
2: maravilloso,
0: ok.
2: Maravilloso.
4: Lo que quería decir para terminar es que a veces la gente se gasta más dinero en un coche, en un televisor,
0: en lo que sea,
4: y le da prioridad a otras cosas que son la salud. Sin salud no podemos tener
0: pero ¿sabes por qué también pasa eso? ¿Sabes por qué pasa eso? Porque gracias a Dios, como lo dijo Karen, que también tenemos que darle gracias a las... Aquí existe una seguridad social. Porque si no existiera, ¿para dónde coge?
1: Curativa totalmente.
0: Exactamente.
1: Curativa.
0: No preventiva.
2: No okay. Preventiva.
0: Pues sí. 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Así es, para que no me regañen. 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
0: Está la orden en mi WhatsApp, está la orden en el WhatsApp de Ángel, el WhatsApp de Karen, que somos los que formamos parte de este equipo y dos más que no vinieron, que se escaquearon. Pero van a tener la información. Y es la información, les repito, ya para colocar salsa, es totalmente gratuita. No van a pagar nada. Te cotizamos, te dicen, mira, tu seguro va a salir en tanto. Así como lo hizo mi amigo Francisco Garrido de Guarosbar, así como lo tiene ya Alejandro y su esposa de Restaurante de las Rosas, y muchas personas más que ya están adquiriendo, y yo.
2: Y tú.
0: Y yo mismo que me metí.
2: Y
0: yo,
2: mejor referente.
1: Y yo, Julián.
2: Y yo.
0: Bueno, mira, y las cosas no son casualidad. Vamos a escuchar un tema de Jerry Rivera. Y yo creo que ustedes hoy aquí, con National Nederlanden, llegaron a la vida de los oyentes de Puro Sabor FM como un milagro. Así se llama la canción. Y ya regresamos en Puro Sabor FM.

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0: Bueno, qué rico con este sabroso tema de Roberto Roena. Se llama Mi Desengaño. Señor, hemos llegado al final del programa por el día de hoy. Después de toda esa buena información de salud que nos trajeron las chicas y mi hermanito de National Nederlanden. Así que pidan información, es sin coste. Pidan información, solamente tienen que dar los datos para que le hagan una cotización. ¿Por qué los datos? Porque tienen que saber cuántos años tiene y por supuesto la fecha que naciste, para saber los años que tiene, el peso, el tamaño, el nombre completo, esos datos básicos, y se te hace una cotización, la cual pues vas a saber cuánto te sale ese seguro tan importante para esa prevención de salud. Se los digo yo, que he sido casi que contrario a todo eso, y de verdad que ahora lo estoy experimentando y es algo espectacular, espectacular. Bueno, señores, como les digo a diario, que tengan buen provecho, que coman caliente de la manera que puedan y se lo permitan, y que la bendición de Dios me lo siga acompañando por el resto de este maravilloso día. Si Él me lo permite, el próximo lunes estaré nuevamente aquí con ustedes a través de Puro Sabor FM y Tu Show de las Mañanas. Se me cuidan, que Dios me los bendiga. Hasta mañana, hasta lunes. Chao.
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1: Bueno, aquí estamos, son las 5 de la tarde y 6 minutos. Vamos a ver si acomodamos esto aquí. Ahora sí lo decimos con todo. Son las 5 de la tarde con 6 minutos. Bienvenidos una vez más a otra edición de Las Tardes con Morcuende, versión fin de semana, versión weekend. Happy weekend. Sí, señor. Bueno, aquí estamos ya listos para arrancar con buena vibra, buena energía. Y tenían el reportero con la superbanda Guaco. Y recuerden que hoy, ¿verdad? Pues vamos teniendo... Nos quedan tres retro sonoro mix, ¿verdad? Ya que el próximo 19 ya estaremos en el horario de las 7 de la mañana. Y ya los viernes a sábado no puedo poner eso.
2: ¿Ah? ¡Chacho!
1: Así que bueno, vamos a disfrutarlos al máximo. Y lo tenemos justamente, vamos a colocar algo de verdad de Guaco, las mejores mezclas, los grandes éxitos. Ya los tengo por aquí ubicados, sí, tengo un Guaco mix aquí de Retro Sonoro Mix que les va a encantar. Muy bien, así que bueno, aquí vamos. Luis Gómez, el Tigre, el Sensei, está en la dirección general. Sandri, en la producción del espacio. Y quien tiene el inmenso placer de hablarles, Juan Carlos Morcuende. Está todo perfecto hoy. Arrancamos de una manera maravillosa. ¿Ah? Tranquilito, sin nervios. Pero vamos a arrancar con buenos temas. Exitazos. Como este que tenemos aquí. Paquito Guzmán. Y 25 rosas. Usted le cae con 25 rosas a su mujer hoy, y bueno.
2: Ay, sí.
1: Lo deja salir, mira, para todos lados, para la esquina con los amigos, en fin. Llévesela antes de ir a la casa, cómprele 25 rosas y se la entrega para que usted vea cómo hoy pasa el fin de semana espectacular.

0: ahora y mejor espectacular, como debe ser. Son las 5 y 17 minutos. 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
1: ¡Claro!
0: 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No se pierdan, ¿verdad? Porque la exposición en Tacoronte, ¿verdad?, de la cocina, pues ha continuado allí. Y muchísimas personas se dieron cita y la gran mayoría, por decirles un 84-85%, prefirieron la cocina que estaba ahí. La que estaba mostrando el modelo de cocina, se la llevaron justamente y la gente no, o sea, los que fueron, ¿verdad?, para buscar un o darle un toque diferente a esa cocina que estaba en exposición allá en Tacoronte, pues la prefirieron tal cual estaba. ¿Por qué? 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Bien, vamos a continuar, son las 5:20. Oye, aquí tenemos un temazo y yo tengo tiempo que no colocaba a nuestro querido hermano Ildemaro. Aquí lo tenemos con esto que se llama Agua Caliente. ¿Ah? Vamos a poner este buen tema a través de Puro Sabor FM. Aquí está Ildemaro. Pero para ustedes a través de Puro Sabor FM. Recuerden el 666-910289. Por cierto, déjenme más bien aquí hacer alguna acotación porque es importante. Antes de sonar a nuestro amigo Ildemaro, déjeme hacer algo, una acotación importante aquí, porque nos llegó a través de los amigos de Flower Powers, a los cuales siempre le damos su aplauso por la información de tránsito que nos facilitan a través de su cuenta de WhatsApp. Pues aquí lo vemos, y tenía aquí justamente lo que había pasado, que ocurrió hace cuestión de una hora más o menos. Hubo un camión volcado, ¿verdad?, de la entrada de Santa Cruz. Y bueno, sucedió hace una hora aproximadamente, sí, justamente una hora. Se perdió la carga del container y volcó. Esto fue la entrada de Santa Cruz por el sur. Hay heridos y las retenciones van a ser tremendas. Mucha precaución. En estos momentos deben estar, ya que este mensaje me llegó, ya les estoy diciendo, hace aproximadamente una hora. Y bueno, pues están todos los carriles afectados, para que sepan, en la ETF5, a la altura de Chamberí, ocurrió esto. Y bueno, las gráficas que nos envían, se ve un camión gigantesco totalmente volcado. Esto de verdad, bueno, va a generar muchísimo inconveniente por las dimensiones del camión, y sobre todo si llevaba carga, en este caso, que creemos que sí. Ahí está, justamente. Bueno, vamos a ver, esto fue bueno, lo que nos pasaron, la información. Y bueno, pues por aquí se ve un vídeo también que nos mandaron. De verdad, la situación está un poco caótica allí, bastante caótica. Así que nuestra recomendación es que si no tienen que pasar por este lado, recuerden que es por los lados de Chamberí. Bien, ahí está, justamente, pues, por ahí está la, este accidente que ocurrió en la entrada de la TF5 hacia Meridiano y Ramblas. Pendientes con ello, bien. Vamos a continuar, 5 de la tarde y 22. Ahora sí, vamos con Ildemaro. Esto es Agua Caliente, aquí lo tienen.

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0: Beso a beso, aquí estaba, tremendo tema, sonando para ti a través de Puro Sabor FM y en las tardes con Marcuende. Bueno, aquí estamos ya en el mes de octubre y bueno, pues viene muy pronto ya un cambio, bueno, de estructura y sobre todo de horario. Para que estén pendientes, estaremos desde bien temprano, desde las 7 de la mañana, a través de Puro Sabor FM con otro formato, otro nombre y bueno, estaremos acompañándoles. Vamos a llevar este programa hasta el viernes 16 de octubre, cuando pondremos ya un retro sonoro mix ya para cerrar el ciclo de las tardes con Marcuende. Así que estén pendientes, ya este fin de semana vamos a trabajar en ello y bueno, a partir del lunes ya tendremos la promoción en el aire a través de la radio y ustedes sabrán que a qué nos vamos a dedicar, qué es lo que vamos a hacer después. Después, a partir del 19. Pero va a ser una experiencia muy interesante porque los voy a acompañar comenzandito, saliendo de casa, dirigiéndose al trabajo, al cole, y de verdad que es una experiencia única que quería hacer desde hace mucho tiempo y bueno, pues las circunstancias de la vida me han llevado a hacer esto, a salir de este programa del cual este horario le tengo muchísimo cariño, pero lo importante es que nos mantenemos en Puro Sabor FM y ahora será mucho más temprano. Así que les daremos los buenos días para que estén pendientes con ellos, ¿vale?
1: ¡Venga!
0: Bueno, muy bien, continuamos. 5 de la tarde, 46 minutos. Consejo gastronómico del fin de semana, que también lo vamos a tener, por supuesto, bien temprano en la mañana para que ustedes vayan y lo disfruten. 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Ya va que esto se paró aquí, yo no sé por qué. Pero ahora sí estamos ya, porque se había parado. Ya estamos en plena grabación de esto. 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
0: 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Bien. Ahora sí puedo hablar de Demoris porque se había, como me escribió un mensaje y yo estaba grabando, se me coló por aquí. Demoris, a pararte temprano. No, yo sé que tú te paras temprano. Yo por ese lado no tengo problema. Yo sé que a las 7 de la mañana tú vas a estar en sintonía de Puro Sabor FM y de nuestro programa. Que todavía no quiero soltar prenda, pero ya ustedes se van a enterar y cuando esté la promoción al aire, pues empezaremos a hablar de ello. Así que, bueno, pendientes con eso. Demoris, el 10 está aquí, ¿verdad que sí?
2: ¡Claro!
0: Bueno, aquí te esperamos para que te enchaquinices aquí en Madrid. ¿Quién te aguanta después cuando llegues a Tenerife? Que yo vi a Shakira, yo vi a Shakira. Imagínate tú, yo estuve en el evento de Shakira. Bueno, no te va a poder hablar nadie. Imagínate tú, pues.
2: ¡Chacho!
0: ¡Chacho! Bueno, eso va a estar intocable, Demoris. 5:49, vamos a continuar ahora con esto. Aquí está el Cano Estremera. Eso se llama Eres Tú. Sí, señor, 666-910289. Recuerden que tendremos nuestro primer retro sonoro mix de octubre y el tercero en el orden que nos queda de este programa. Pero lo vamos a hacer con Guaco y sus grandes éxitos.

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0: Bueno, ella se hizo deseo carnal, deseo del propio
1: chacho,
0: deseo de fin de semana. Ahí estaba. Bueno, seguimos, son las 6 de la tarde con un minuto. Llegamos a la segunda hora de este programa, a las 6 con un minuto. 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
0: 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Muy bien. Bueno, seguimos 6:05. Ahora vamos a colocar, bueno, aquí está, mira, nada más y nada menos que este clasicazo. Fantasía herida, y aquí lo tenemos. A través de Puro Sabor FM. Y en las tardes con Morcuende.

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0: 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Aquí estaba sonando a través de Puro Sabor FM. Son las 6:14. Ustedes no se muevan de la sintonía de Puro Sabor FM porque vamos a un corte y al regreso tendremos Retro Sonoro Mix. No se lo pierdan. Y bueno, pues ya que estamos comenzando el primer fin de semana del mes de octubre, ya hay que empezar a mover un poquito la cosa, ¿verdad?
1: ¡Claro!
0: Lo vamos a hacer nada más y nada menos que con los grandes éxitos de la superbanda Guaco en Retro Sonoro Mix. Así que ustedes no se muevan porque ya venimos con mucho más para escuchar.
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0: Bueno, así termina justamente el Retro Sonoro Mix del día de hoy. Gracias de verdad. Bueno, y gracias a la gran cantidad de mensajes que he recibido a través del 666-910289. Yo no sabía que les gustaba tanto Guaco, de verdad. Habrá que tomarlo en cuenta para los próximos los dos viernes que nos quedan por aquí. Bueno, pues nos vamos. Dios me los bendiga y que pasen un feliz fin de semana. De verdad, relájense, tranquilos y bueno, pues pásenla bien en compañía de sus seres queridos, de sus familiares, de los amigos, de la persona que tengan cerca que les pueda dar pues apoyo y siempre les brinde cariño. Eso es lo importante. Y recuerden que es muy importante al levantarse cada mañana, díganlo de todo corazón, gracias Dios por un nuevo día de vida. ¿Vale?
1: Venga.
0: Nos vamos. Luis Gómez ha estado en la dirección general, Sandri en la producción del espacio. Y quien tuvo el inmenso placer de hablarles, Juan Carlos Morcuende. Esperando que la pasen bien y como siempre les decimos, ¡Happy Weekend! Bye bye.
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Yo creo en muchas cosas que no he visto, y ustedes también, lo sé. No se puede negar la existencia de algo palpado, por más etéreo que sea. No hace falta exhibir una prueba de decencia de aquello que es tan verdadero. El único gesto es creer o no. Algunas veces hasta creer llorando. Se trata de un tema incompleto porque le falta respuesta. Respuesta que alguno de ustedes quizás le pueda dar. Es un tema en Technicolor para hacer algo útil.

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Señor, reconocemos que sin ti estaríamos perdidos. Reconocemos que sin ti no tendríamos nada, oh Dios. Pero tú por tu misericordia nos has alcanzado y por tu gracia nos has hecho libres.

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